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A mí me gusta creer en el karma porque me da paz.

que te trataron mal se arrepentirán de haberlo hecho. A mí me gusta creer en el karma porque me da paz.